0: No entiendo, Gaby, eso de...
1: ¿Qué?
0: La samba. Primera, segunda...
1: Sí.
0: Puedo decir que divide, no sé. Yo lo que me acuerdo que una vez fui a Luna Park a ver un boxeo.
1: Sí.
0: Peleaba Monzón.
1: Sí.
0: Y escuché, yo me senté en la segunda fila, ¿viste? Y escuché el timbre y decía, segundos afuera.
1: Oh.
0: Ya, la mierda, se me acabó el boleto y tuve que salir.
1: No, no, no.
2: Ahí lo tenés, al pelotudo. Ay, Dios.
1: Call me. Le Click. Robert Jaimes y Cayo Secconi. Le Click. Call me.

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1: 11

0: Hola Gaby Río, ¿cómo estás? Quiero saludar a todos los enfermeros valientes que la pandemia dijeron que se le estaba poniendo un experimento. Bueno, quiero saludar a toda esa gente que se animó a hablar.
1: Bien.
0: Y bueno,
1: bien.
0: Hasta el día de hoy no se sabe que tienen, no sé, en realidad qué es una vacuna. ¿Qué contiene una vacuna? A ciencia cierta no se sabe.
1: No.
0: Pero bueno, quiero felicitar a todos esos médicos del mundo valientes. Pero bueno, viste que siempre fueron animales. Ahora, viste, la ratita.
1: Claro.
0: Pero bueno, Gaby. Bueno, saludo a la manada. Estamos acá. Saludito para mi nueva Claudia. Estamos tomando unos mates.
1: ¿Están tomando? Vamos, Franquito.
0: Bueno, Gaby. Te habla Franco de Comodoro.
1: Y hay así.
0: Bueno, y acá mi novia Claudia te pide un temito de sombras.
1: Sombras, ¿cómo no?
0: Uno cualquiera.
1: A ciencia cierta hay cosas que no se pueden saber. Hay a ciencia cierta. Vos me decís. Abrís un manual y dice: el sol en su núcleo tiene 12 millones de grados. ¿Con qué termómetro le mediste la temperatura? ¿En qué le metiste al sol? La estrella más brillante de nuestro sistema, de nuestra galaxia, es el sol. Y el cielo se ve oscuro. Cuando choca con la estrella, no. ¿Qué pasa? No. ¿No ilumina? ¿O qué? Cuando van los astronautas afuera, ¿que no ilumina todo el día el sol? Si ya la Tierra no lo tapa. ¿Cómo es el tema? ¿Qué les toma la temperatura del sol? Usted que es tan inteligente. Las mujeres son muy inteligentes, ustedes son sapientes.
2: No, ni idea.
1: Yo soy homo sapiens sapiens, pero...
2: ¿A qué vacuna está hablando? ¿Las que nos dieron del COVID?
1: Las vacunas en general.
2: Bueno, las que nos dieron del COVID, vaya a saber lo que nos dieron, porque...
1: Hay algunos que
2: agarraron cáncer...
1: Cosas del corazón.
2: Del corazón, y todo eso fue a raíz después de la vacunación. Y bueno, no sabemos.
1: Por lo que pasa es que
2: no nos agarró COVID, pero nos agarró otras cosas.

0: y dijo uno una gripecilla.
1: A mí me agarró el COVID, hasta el día de hoy no tengo olfato.
0: No la, no, o sea, no te arrimas así, no da nada.
1: No, no huelo.
0: Ah, mira que,
1: no huelo.
2: ¿Cómo va, Gaby Río? ¿Cómo va?
0: Buenas.
2: Acá estamos, recién cerramos la comería, manso. Hoy hemos estado laburando a pleno.
0: Ah, muy bien, muy bien.
2: Arreglamos la rueda trasera de un avión y le pusimos la luz de marcha atrás, de la blanquita, ¿viste?
0: Sí, de un avión. Quemado. ¿De un avión?
2: Así que pusimos un LED y no, todo lindo.
0: ¿Al avión?
2: Buena moneda hicimos hoy.
1: Pásenme. ¿Con qué toma mate el floto?
0: Marancandinguán, algo de eso.
2: En tema de Model Talking, Model Remix 89, si puede, Nicolás.
0: Ahí está.
2: Abrazo.
0: Ahí va, muy bien.
2: Santi Gorjón, ¿cómo decir que estuvo lindo el día si te sientes que va y levanta, amigo? Hay algo que nos cuadra ahí, ¿eh?
0: Sí, algo pasa ahí, ¿eh? Porque dice, no, estaba hermoso el día y recién me levanto de la siesta. ¡Ah, no!
3: Hola, Rodolfo, ¿cómo anda? Dice mi mamá, si no carneate potro, tengo ganas de comer una buena baña de potro nosotros. Ajá. Con chimichurri, queda buenísimo. Uh-huh. Por ahí sí vendé, guardamos uno, dos, tres kilos, ¿sabes? Mi mamá cobra como el 8 por ahí, así que guardarnos bastante baña, pulpa y un poco de asado. Si tiene un poco de tusa también.
0: ¿De potro?
3: ¿Y la cabeza qué la va a hacer?
0: ¿Eh?
3: ¿La vendé también? Pues si vendé la cabeza del potro, déjamela, porque nosotros acá aprovechamos todo, ¿viste? No está como para tirar.
4: Ajá. No, más vale la tusa también. Pulpa, todo. Primero era un asado, después terminó pidiendo el potro completo. ¿Por qué no se lo llevó vivo?
5: No. Buenas noches, Gaby. Saludo acá de parte de Claudio para el Chaquito que se está emigrando
0: ¿Para dónde?
5: Para Neuquén, ahí a probar suerte, que le vaya bien en su viaje.
0: ¡Vamos, Neuquén!
5: Y bueno, un saludito acá para la gente de La Cera, Santa Cruz.
0: Bien,
5: escuchamos
0: papá.
5: Siempre.
0: ¿Cómo? No lo escuché. Al número de telefoneta.
6: 11 54 20 97 06.
0: Se come la cabeza del potro, no sabía.
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0: Ay, Dios.
9: Joana, qué mala onda, ¿eh?
0: ¿Viste?
9: Si no te gustan los audios que yo mando, eliminame como Huracán eliminó Boca.
0: Hijo de mil. Ahí está.
1: No, yo no lo elimino. A mí me gusta que mande audio. Pero termino de decir los números, me da el 105. Sí, estoy yendo hasta el 101 y quiero el 105.
0: Y bueno, pero él no entendió, capaz. Para mí que toman Marancandinguán, algo de esto, la gente.
1: El floto, no, inflando rueda al avión.
0: No, reparó unas ruedas traseras.
1: Ruedas traseras.
0: Del avión.
1: Y le puso luces.
0: De para marcha atrás. Si el avión no anda para atrás, no. Mother Turkins, en versión 98, como pedía mi amigo Floto. MC Tonight, Moon Man.

0: y ponerla bien fuerte, bien a todo golpe.
1: Dale, dale, dale, dale. Sunilda, es Yumina Ceroga, mamá. Es guapísimo, reazo, Aries, Hoy no pasé mi sira bien. Sirle, Aries.
2: Hola, Gaby. Buenas noches. Un saludo para Nutria Ciega. Le agarra el agujero y se va para la paja.
3: Ah, mira.
4: No. Gabito, ¿y ahora cómo hago para mandarte el comprobante?
3: No, ya está, mi amor, ya está, mi amor, ya está.
4: No, mentira, ahora te lo mando.
3: ¿Pero por qué me haces enojar? Isabelita de Cortejana, estamos en Moreno, en la zona de General Rodríguez, para la gente de Luján, para mi amigo el Portu. Saludo para el Portu. Hay una pollería tremenda también y una pescadería tremenda.
5: Tomate un té de cóndor y volá a las alturas.
3: Eso es más grande. Nosotros somos golondrinos más. Qué chiquito.
6: Gaby, ¿sabía usted que el 6 y 7 de junio próximo en General Lavalle se realiza una nueva edición de la fiesta de la torta negra? Este año, el domingo 7, va a cerrar la fiesta con la actuación de Los Palmeras. Con entrada libre y gratuita, están todos invitados. ¿Va a venir, Gaby, usted también?
3: Y no me no sé quién organiza. Yo tengo ganas de ir a animar. ¿Voy a animar? Sí. Los Palmeras, Ahí está toda.
7: Está horrible esa música.
3: Ah, mirá.
8: Gaby, ¿cómo está?
3: Buenas noches.
8: Gaby, mi hija Guille quiere un número. Bueno, ya que está, después te comento acá en la acera, el viento del suroeste.
3: Suroeste.
8: De 35 a 51 kilómetros la hora, 7 grados de temperatura. Para las 22 horas tenemos 30% de probabilidad de lluvia toda la noche, así que hasta las 9 de la mañana.
3: Darío.
8: Bueno, Gaby, ahí pasame los números, quiero un número.
3: Escucha, el 1, 9, 19. ¿Qué más queda?
9: 29. 39, 40, 44, 48 y 49.
3: ¿Jugaremos esta noche? No creo, ¿eh? No, me parece que no vamos a llegar, ¿eh? Me parece que no vamos a llegar.
10: Gaby, querido, buenas, ¿cómo estás?
3: Bien, papá.
10: ¿Todo
3: bien? Bien.
10: Escuchándote, antes de que cierres, porque ya queda poquito, ¿viste? Ya te vas vos.
3: Ah, nos falta vos, 45.
10: Menos 45 creo que te va. 45 antes que tengas que cerrar y arrancar 15 minutos de juego. Yo te estoy observando todos los días.
3: Bueno,
10: siempre 5 minutos más tarde, 5 minutos más tarde.
3: Papá,
10: ¿para qué momento va a durar 5 minutos el programa?
3: Cerralo.
10: Mirá que acá la gente te quiere escuchar. Saludos a toda la manada.
3: Cerrémoslo.
10: Escucho acá en el taxi. Saludos a toda tierracita.
3: Ahí va.
10: Soy Nico.
3: Ahí está. A ver, ¿qué más?
10: Nico, ¿el único puntual o no? Decime la verdad.
3: Sí, este es el único, de verdad.
10: Bueno, saludos a toda la manada, como siempre. A toda la gente que escucha el norte ahí. Un placer escucharte, como siempre.
3: Gracias,
10: a
3: papá.
10: A todos los sinvergüenzas que mandan saludos igual.
3: Vamos, Río Gallegos. Vamos a andar por Gallegos pronto, ¿eh? Vamos a estar en Salta, creo que para la primavera. En Itatí también vamos a estar para la primavera. Vamos a hacer un desmadre. Y para la tortita negra, ojalá nos llamen. Pero no sé quién es el organization. Que no sé quién está en la parte organizativa.
11: Dice, doctor, después que me agarró el COVID,
3: sí,
11: me tiro gases y la verdad que no siento nada.
3: Epa.
11: No tiene olores, nada.
3: Ajá.
11: Quedé mal después del COVID.
3: Sí.
11: A ver, ¿tiene alguno ahí para tirar? Sí, tírese uno.
3: Opa.
11: Ajá, tiene razón, señor, tiene razón. Los vamos a operar. ¿Tiene solución, doctor? Sí, lo vamos a operar. ¿Me van a operar el intestino grueso? No, de la nariz. Usted perdió el olfato, hermano, me mató.
12: Ahí lo tenés, pelotuda. Ay, Dios.
3: Guardan.
12: ¡Ay! ¡Para allá!
3: Explote.

0: rápido te bajás a repetir. No soy como el feto que se levanta a las 10 de la mañana.
1: Porque la tiene toda. Ah, la tiene. Floto la tiene toda. Usted tiene que madrugar porque no lo ayudan. A Floto lo ayudan. Él se levanta a las 10 porque tiene ayuda. De allá, ayuda divina, ¿eh? El que no madruga, Dios lo ayuda. Es así la posta. Porque el que madruga es ya está, ¿qué te va a ayudar? Tienes que levantarte a las 5 de la mañana. Una gana de seguir durmiendo y vos tenés que. No te ayuda. Al que no madruga, Dios sí lo ayuda. De manera inminente, pa. ¡Jo, jo! Mirá el Floto, 10 de la mañana, abre el negocito. Después agarra algunas tucuras moteadas y ahí va, ahí va.
2: Buenas noches, Gaby. Hoy es todo espléndido el día acá.
1: ¿De verdad?
2: Espero que siga así. Bueno, me gusta, espero que todo su grupo
1: en Tucumán,
2: y su lindo, DJ espléndido, estén todos bien. Y que sigan y tengan una excelente noche. Soy bueno. Elena de la ciudad de Concepción, la Perla del Sur, Tucumán.
1: Ahí está la Perla del Sur, Tucumán. A tope de gama está la Siri. ¿Qué tal esa partecita, eh? Muy, pero muy bien. Quiero saber cómo está la Siri de Itatí.
3: Lo que pasa es que Uribe es como los perros, le sueltan de noche, ¿no? Para que salga a reposar. Entonces, ahí empieza a jugar, ¿viste?
1: Ah, ¿cómo?
3: Todo el día lo tienen amaestrado, digamos, lo tienen agarrado.
1: Encerrado. Esther Troncoso, tiene la línea del 20, Esthercita Troncoso. Me queda la línea del 19. 19, 29, 39, 40, 44, 48 y 49, viejo. ¿Jugaremos esta noche? Darío Catri igual quiere el 49, muy bien.
4: Vos sabés que. Oh, no, hombre, viste, no sé si ahora a vos te lo habrán hecho, ¿no? El tacto, viste, de próstata, todo eso. Que te lo hacen.
1: No sé, yo todavía no.
4: Y bueno, dice, bueno, viste. Sí. Le hace el tacto ahí y le dice, el doctor dice, ¿qué se siente? Y le dice, el paciente le dice, que te amo, doctor.
1: Ah, no.
4: Que
1: no.
4: Anoche digo, bueno, hoy ahí está, me está en carrera. Nada, estaba como en los matungos de San Isidro, último salí. Un solo número, Gaby, no, pero bueno, ¿viste? Lo principal es participar.
1: Es así, pa.
4: Y... Nah, digo yo, nah. Así que bueno, después mandame ahí para ver el sorteo esta noche, aunque sea, a ver lo que sea.
1: A ver, ¿qué?
4: Último, cómodo salir. Yo tenía, he ido al hipódromo San Isidro y...
1: Sí.
4: Y...
1: ¿Jugabas a un burrito o algo?
4: Solito te vas a parar. Y yo le digo, ¿por qué solito te vas a parar? Porque dice, sale puntero y termina último. Nah, pero yo ni puntero ni último salí. Último, sí.
1: Tremendo.
4: La carne de potro, si vos la comés,
1: sí.
4: Ni cuenta te da que es carne de potro, ¿no? Milanesa, bien condimentada, espectacular. Y la
1: yegua, se puede también, yegua se puede comer.
4: Si comen burro, no van a comer caballo. Pero bueno,
1: yegua
4: se puede. ¿La mortadela de qué se hace? ¿De caballo?
1: No, de yegua. La mortadela es carnecita de yegua. Hermosa carne de yegua. Para la novia. Al que no madruga como a Floto, el señor lo ayuda. Pues si tenés que madrugar, ¿qué te va?

Cuánto lagañoso, con una gana de romperle la cabeza a alguno. Claro, viejo. ¿Hasta dónde tengo que ir? Hasta 11. Mirá, hay lleno los colectivos. ¿Por qué la gente no trabaja después de las 12 del mediodía?

0: Parame todo, parame. ¿Cómo me mintió mi amigo Cristian Burgo? ¿Cómo me mintió? Como una triste sirvientita para vos. Me dijo, ahí te llamo. Me mintió.
1: 11-54-20-97-06.
0: Me dijo, sí, te estoy escuchando con Sofi, qué sé yo, pim pum pam, pim pum, pero me mintió. Me mintió. Escuchá, a ver, Burgo.
2: 11-54-20-97-06.
0: A ver si es verdad que está escuchando el amigo Cristian Burgos.
1: 11-54-20-97-06.
0: Anotate, Burgo, ¿o no? Ay, Dios.
3: Papacho, te pasé el pago.
0: Muy bien.
3: Dale, dale, mandale un poco de...
0: De punchi.
3: De Toto, quédate en la línea. Dale, Gaby, dale.
0: ¡Opa!
3: Aquí música, dale, ochentoso, Gaby, que está muy buena la música de todo igual, ¿eh? Dale, dale.
0: Le gusta, le gusta. A ver qué dice Abelito, buenas noches.
4: Buenas noches, Gaby. Habla Abel de San Miguel.
0: ¿Cómo estás, Abel?
4: Por favor, quería pedirle un tema de Colearse. Ah, doble vida.
0: ¿Cómo no? ¿Cómo no?
4: Para todas las enfermeras de Santiago del Estero.
0: Upa.
4: Doña Tuya.
0: No sé si estamos
4: hablando. Herrera.
0: Sí.
4: Son Chocorral, Matarán.
0: Sí.
4: Para todos los santiagueños.
0: Ahí va.
5: ¿Qué tal? Buenas noches, muy buenas noches, don Gaby Río.
0: Buenas noches.
5: Quería hacer una consulta, disculpe por favor la molestia.
0: Haga, no, por favor.
5: No está mal, ya no está, no hace mal el programa usted en Radio Victoria.
0: Sí.
5: 28.9.
0: Sí, papá.
5: Porque estaba sintonizando la radio y no. Y nada. Ah, hay no. Un programa nuevo del director de la radio.
0: Ah, mire.
5: Así que por eso quería consultarle a usted personalmente, a usted.
0: Ah.
5: Espero su contexto. Gracias, buenas noches, don Gaby Río. Que ande bien, ¿eh? Un abrazo. Estimado, que ande bien, gracias.
0: No deben tener internet, por eso está haciendo mi amigo Edu. Ajá.
6: Ahí le erraste, Gaby Río, porque Megatron Rosado, Patricio, sí. Dice que es del Autobot.
0: Ajá.
6: Los Autobots acá se convierten en avión.
0: Ah, en avión. Alguno.
6: Y ah, andan para atrás.
0: Ah, mira, no sabía eso.
7: Bueno, quedan la sí. Línea del 1, 9, 19 y 40.
0: ¿Cuatro líneas?
7: Cuatro líneas.
0: Cuatro últimas líneas para jugar esta noche.
6: Ahí lo tenés al pelotudo.
0: ¿Aquí?
6: Oh, y se convierte Patricio Megatron Rosado. A ver.
0: La agrupación Toto. Hot the Line. Quédate en la línea, bebé. No la transgredas.
1: Mi vida.
0: ¡Ey, Burgo, anotate!

0: Buenas noches.
1: Buenas noches.
0: David, ¿qué le pasa a Viñuelo que no habló más de Boquita? ¿Viste? ¿Quedaron calladitos, quedaron?
1: Todos callados.
2: Hola, Gaby, ¿cómo andás, muñeco? Venite a Gallego, acá te esperamos, amigo. Dale. Y yo te paso los pasajes, avísame nomás cuando quieras venir.
1: Dale, papá.
2: Estamos esperando, genio, ídolo. Acá te escucha todo el mundo, amigo.
1: Gracias, papá, gracias.
2: Vos venite nomás, Gaby. Acá te mandamos los pasajes y acá lo pagás. No te haga problema.
1: Los pagan acá ustedes. Bueno.
3: Buenas noches, Gaby, buenas noches. Buenas noches, manada. Yo aquí muerta de frío, tomando un tecito de canela.
1: ¿Té de canela?
3: Bueno, gracias ayer por el numerito que me han regalado. No quiero decir quién porque no me acuerdo. Mil disculpas.
1: El Anonymous.
3: Bueno, saluda a la manada, al señor Oscar, al señor Martín del 28, al señor Anónimo, a Mauri Ninja, a la señora Viviana de Mercedes, ¿sí?, a Gracielita. Bueno, a todos. Y bueno, muchísimas gracias por el numerito de hoy. Estoy presente en la tele porque por ahí te estoy escuchando, Gaby.
1: Ah, mira vos.
4: Gaucho, ¿cómo estás? Cristian te habla acá. Me pone contento escucharte, de verdad. Estamos volviendo desde bueno, la costanera, porque hoy tuvimos un evento especial de
1: sí.
4: Minecraft, que inaugura el viernes, pero bueno, nos invitaron para que la previa.
1: Ajá.
4: Bueno, sacan fotos y todo para la publicidad.
1: Mira qué lindo.
4: Y bueno, nada. Me enganché, lo pusimos en el celular, pero bueno, te mandé acá. Porque no tengo otro celular para anotarlo.
1: No, boludo.
4: Pero me pone muy contento escucharte y tenemos una historia muy, muy larga. Y hoy, pasando de los años,
1: sí,
4: me pone muy orgulloso seguir escuchándote de cuando yo era pibe. Hoy tengo 44 y cuando te escuché la primera vez,
1: ¿sos mayor 13. Que yo?
4: Imagínate.
1: Pero sos mayor que yo. Hijo.
5: Eso es verdad, Gaby. Al que madruga, deja la cama calentita.
1: Claro, papi.
5: He visto muchas, ¿eh?
1: Sí.
5: Tenés razón.
1: Sí, papá.
5: No sé si lo ayuda o no al que madruga.
1: No,
5: ¿la verdad?
1: No, papá.
5: No sé.
1: No.
5: ¿Se podrá hablar del librito negro? Anda por ahí, cerquita.
1: Acá está.
5: Porque un filósofo de la vida, ¿viste?
1: Sí.
5: Un croto.
1: Sí.
5: Esta gente que la sabe bien.
1: Lunga.
5: Pero croto, ¿eh?
1: Lunga.
5: Dormía en un banco, en la puerta de un banco.
1: Sí.
5: Le dijo a un... pastorcito, yo te voy a dar el diezmo cuando yo vea que vos subas al cielo y le entregues al Señor la plata. Mientras que no te vea subir, yo no te voy a dar una moneda.
1: Ah, mirá. Qué importante esa, ¿eh? Esa me gustó. Pero lo llegará a ver.
6: Dame el 48 para esta noche, Gaby Río.
1: 48 para esta noche.
6: Confirmame.
1: Ya no está. Para, vamos a venderle. ¿No hay más nada ya? ¿No hay más nada? No, queda uno, dos quedan. Asensio, te voy a vender uno. Si no te gusta, si no lo quiero y chao.
7: El teto se levanta cuando empieza Mario.
1: Claro.
7: Porque ni sueño ni que lo va a ver a las 8 de la mañana. En cambio, yo trabajo 6 horas y él empieza a las 10 de la mañana y le sigue todo el día de largo.
1: Claro, pero a él lo ayudan. Tiene ayuda celestial. Es el tema. Disfruta el calor. Tiene que levantarte muy temprano para dejar la camita calentita. No, papi. Al que no madruga, el Señor lo ayuda. Que levanta tarde.
8: Acá los días viernes de noche no te pasan. Te sacan de acá, ¿no? Así que fíjate qué pasa.
1: ¿Viste?
8: Hay un programa de una chica de folclore y ya lo insistí acá los viernes de noche.
1: Mirá vos. Ahora vamos a agarrar la boya. Vamos a hacer mierda. ¡Ahí va! 21:30 en la República Argentina. Saludo para la gente de Colombia, a la gente de Bogotá que nos está escuchando, la gente de Uruguay, para la gente de Tampa. Hoy lo escuché a Elmer, así me gusta Elmer. Ese tipo de mensaje, yo te decía, Elmer. Así, subido, arriba, vamos.

0: 맞아.
1: Mi pediatra me dijo, guarda, Graviel, cuida la gola porque se viene el invierno. Mi pediatra, la doctora Uva, me dice, a ver si me da vergüenza ya. Yo soy medio grandecita.
2: Gracias, gracias. ¿Qué grande el DJ o no sé quién mandó ahí para allá esta noche ver el...
1: Ah, mirá.
2: El sorteo.
1: Impresionante lo suyo.
2: Ah, una cosa de loco.
1: Sos bueno, loco, sos bueno. Ah.
2: Y porque duerme la siesta, no trabaja.
1: Claro.
2: Yo siempre, amigo, hablo de Boca. Y me vas a ver en la calle que ando con un gorrito de Boca. Soy inconfundible.
1: ¿Inconfundible?
2: No, no soy como ustedes que se ponen esa camiseta fría solamente cuando ganan. No, no. No, no, está equivocado. Y son unas pecho frío ustedes. Que se ponen la camiseta cuando ganan nada más. No, no, hay que ponérsela en la buena y en la mala, amigo.
1: Claro.
3: Hola, está buena la radio y un saludo para Salta la Linda. Muchísimo. Y la familia Jerónimo acá de Río Turbio.
1: Vamos, la familia Jerónimo. Mañana estamos en Salta la Linda. Mañana.
4: Gaby, buenas noches. ¿Cómo te va? Cristian de Maitreza. Gaby, no le dice a mi amigo Taca si me da fiao. Ando sin comer y no me queda fiao.
1: Taca, fiale al hombre. Justo el que fía no está, dice.
5: Juan de Río Gallego, un gol en el último minuto. Dos penales abajo y lo dimos vuelta, lo redimos vuelta. Ah. Aprendé, equipo chico, no existís.
1: Por penal.
5: No juego más.
1: No, está bien.
5: El maestro de Kung Fu también hacía lo mismo que dice Rubén. Le decía, pequeño saltamonte, andáseme los mandados. Cuando nos veamos te pago.
1: Ajá. Claro.
6: Croto. Dice que venía un croto, un caminante.
1: Sí.
6: Acá en la parte de bonaerense se acostumbra a ver el caminante. Pero hace muchos años atrás habían los crotos. Ajá, iban de estancia en estancia buscando su changuita y bueno.
1: Sí, los crotos.
6: Época mala venía el croto con el perrito al lado. Flaco, le sonaban las tripas de hambre a los dos, ¿viste?
1: Sí.
6: A los dos. Pasando por un montecito, aullaba otro perrito, más flaco que ellos. ¡Pah! Lo pasan los dos mirándolo, el croto y el perrito. ¡Pah! Mirá, Firulay, dice, pobre perrito, dice.
1: Sí.
6: Vamos a llevarlo con nosotros. Mirá. Lo mira el croto al perro y le dice, Firulay, ¿te molestaría que lo lleváramos con nosotros?
1: Ajá.
6: Lo mira el perro y piensa por dentro.
1: Sí.
6: ¿Qué me va a molestar? Dice, si con papa debe ser riquísimo.
1: ¿Qué Firulay lo quería comer? Me está quedando la línea al... No, a ver, le vamos a dar Asensio, ¿dónde está Asensio? Asensio, te voy a anotar. Escuchá, Asensio, te voy a anotar la línea del 40, Asensio. Así no das tanta vuelta. Y me queda la línea del 1. Pará, ¿cuál quieres, Asensio? ¿El 1 o el 40? Elegí. Te lo tiro a la marchanta. Para jugar esta noche en un ratito nada más, En un ratito nada más.
7: Hola Gaby, ¿cómo estás? Soy Eli de Pompeya. ¿Me podés pasar un tema? Que el jueves 7 de mayo fue mi cumpleaños.
1: ¿En serio?
7: ¿Puede ser que me pases un tema?
1: ¿Cuánto cumpliste, amor?
7: Te paso una fotito para que me ponga en estado.
1: ¿El nene?
7: Besito. Espérate. Ahí te pasé la fotito. Ali de Pompeya.
1: Gracias, Ali. ¿Estás con el nene?
8: Gabucho, ¿puede ser un temita del carpo? De Norberto Napolitano, el carpo, sí, Papo Blues,
1: sí,
8: por
1: papá,
8: favor.
1: Sí, papá, cómo no.
8: Un poquito de blues, No madura el señor. No sé qué tema. Tiene mucho.
1: Hay mucho, hay.
8: Bueno, tiene muchos el carpo, pero el que más suena, el más lindo, es como el himno. Ruta 66, puede ser.
1: ¿Cómo no? O rock and roll y fiebre.
9: ¿Cómo el caso? ¿Qué le molesta que yo duerma siesta? ¿Él me mantiene?
1: Claro, no.
10: A la persona de Carlos Tejedor que dice que floto no, que esto que el otro.
1: Sí.
10: Mire, yo lo voy a defender a mi amigo personal, Flotito. yo lo veo todos los días a las 5 y 20 de la mañana, en el puestito ahí en el acceso. Sí. El hombre tiene un microemprendimiento muy importante. Está vendiendo aceitunas, ¿sí? Sí. Aceitunas. Entajadas las vende. No sé cuántas las vende, pero está vendiendo un montón. Claro que cuando usted pasa a las 9 de la mañana, el hombre ya se va para la casa. Es así. Él ¿sí? me dijo la vez pasada. Yo no voy a llamar a la gente para que me vea laburar cuando laburo.
1: Entajadas las...
0: Ahí lo tenés al pelotudo. Ay, Dios. Qué fácil sos, Gabriel Ríos, por Dios.
1: 66.

0: Pase y vea, pase y vea. Aceitunas en tajada, señora. Pase y vea, pase y vea. Aceituna calada y verde, señora.
1: Donde hay asado, donde hay humo, hay asado, dijo el Croto, y estaba siguiendo una locomotora.
0: Ah, mirá.
2: No, no, sí, me imagino. Usted creo que se hicieron conocidos después de ganar la Boca, ¿o? Porque si no le confundían con lo de Perú o si no con la de Polonia, la claro. Camiseta. Vos.
0: Es verdad, es verdad.
2: Ni sabían quién era. Vos.
0: Claro.
2: Seguí pelotudeando con Gaby Río, que allá le está metiendo Megatron rosado.
3: Gaby, 57 años cumplí.
4: Mi amor, qué bien conservada estás.
0: Ya hablé con el nene, hablé con el nene. Ya está todo vendido, entonces el 40 para Orlando Asensio.
5: Juanita, te dije que me dejaba un número para el grande. No me contestaste por radio. Voy a viajar a Buenos Aires, te voy a pegar una chileada, Juanita.
0: A usted le había dicho que le elija, ¿eh? ¿Escuchó eso o no? ¿Escuchó o no?
6: Yo te dije cuál le había elegido, vos no lo dijiste. El 38.
0: Ah, el 38 le eligió. ¿Sí? ¿Y pero no lo pasamos de largo o qué? Ah, ¿para Orlando?
6: Claro.
0: Sí, eso ya, ahora, para ahora
6: ahora
0: quería.
6: Ahora el 40.
0: No, ese también quería que lo elija usted.
6: No, el 40.
0: Ah, bueno, él eligió el 40.
6: Bueno,
0: ¿y cuál?
6: El 38 le elegí
0: acá para... Acá porque el... si no, no...
6: El 38 es para el Día del Padre.
0: Para
6: y el Aurelio. 40, el de ahora, el...
0: Usted va a ir a la cena, entonces lo va a romper todo, yo.
6: Sí.
0: ¿Viste, papi? Hacete el copado, hacete el copado.
7: De Chicago hasta L.A., ¡qué grande sos, Abucho!
8: Decí por qué te dejan, decí por qué te dejan. ¿Qué? Correntino Trucho.
9: Arriba le dicen, alcohólico en recuperación.
0: ¿Por qué?
9: Tiene prohibido dar una copa.
0: Ah, no.
9: ¡Salina Trollo!
0: ¡No!
10: 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Caro, pero el mejor.
0: Veintiuna 40, me queda la línea del 1.

0: Mini de Mercedes se queda con la línea del 1-1.
1: Queda para mañana.
0: Somos animales en serio. Para mañana ya no está el 8, el 18, ni el 30, ni el 50. Ya eso ya está como fijado. Después ellos eligen otro y van por otras ramas para ver si pescan algo.
2: ¿Y cómo no manejas si no estoy con nadie, bro?
3: A Boca le dicen hielo grande, no entra en la copa, y le dicen camión viejo. Ajá. Da lástima cargarlo.
0: Claro. Y le dicen la mitad más uno también. Claro. Y le dicen los cañeros del gallinero.
4: Dale, papacho, dame el uno, dale, ahí te paso el pago.
0: Ya fue, es de Vivi.
5: Hola, buenas noches, Gaby.
0: Maestro.
5: Te habla Carlos de Uruguay, hincha fanático de Boca y de Nacional.
0: Ajá, de Nacional.
5: Estoy escuchando a un individuo, Sergio Uribe. ¿Qué le pasa a Sergio Uribe? Conejo negro. Ni los magos lo hacen trabajar. Cállate la boca, Sergio Uribe.
6: Gaby, soy como le dicen a Boquita.
0: ¿Cómo le dicen?
6: Hotel lleno. Se quedó sin cuarto, dicen.
0: Ah, no.
6: Película porno, le dicen a Boca.
0: Película.
7: Sin saber porque no me siguen en las redes sociales, Gaby. Por eso piensa que yo no trabajo. Pero el que me sigue en las redes sociales sabe que me levanto muy temprano.
0: Qué lástima.
8: Ya está, Getón, ya está. Bueno, dale, Sonita. Ahí después te pongo el día del padre.
0: Dale. Free Willy. Free Willy.
1: Hey, Willy. Saltaba, lleno y la. Free Willy.
2: No, lo que pasa es que Ribe está jugando la Champions League, ¿no? Está por jugar la final con el Arsenal, ¿no?
0: Ah,
2: por eso, ¿viste?
0: Con razón.
2: No, nosotros estamos mirando a ver qué onda, ¿viste?
0: Mónica Leitati. Para mañana están todos, menos el 8, el 18, el 30 y el 50. No están. Después tenés todos más. Del 1 al 49. Porque el 50 ya no está.
1: Y los números que te dije.
9: Y ponerle bien fuerte y bien a todo golpeo.
0: Michael Jackson, casi en la retirada del día de hoy. De la película Liberen a Willy. Free Willy.
10: Gaby, ¿cuánto sale el bingo que es el sorteo de 1.000.000 de pesos? No, avísame porque no. Algo escuché, pero muy por ahí. Coméntame.
0: Medio millón. Hay 1.000.000 de pesos el 18 de junio para el Día del Padre. Para los que lo tienen y para los que no, bueno, hay que saber sobrellevar la cosita, pero podemos hacer una sadirri y algo, ¿eh? Atenti. Para el 18 de junio vale 20.000 pesitos la línea y se juega el 18 después de las 22 por el canal de YouTube y hay 500.000 a la primera línea ganadora, segunda, tercera, cuarta, quinta, sexta y séptima línea de 25.000. ¿Escucharon? ¿Escucharon, chicos? Ya para mañana la amiga Mónica de Itatí quiere la línea del 5. Esa vale Milky. Esa vale Milky. Come on, everybody.
10: A Ríe le dicen Guido Zuller.
0: Guido Zuller.
10: Se la come doblada.
1: No. Ya está.

0: Ya no está más, Jamek. Ya no está más. El oceanario Mundo Marino.
1: Gaby, mire qué curiosidad, ¿no? La famosa Ruta 66 de Estados Unidos,
0: sí,
1: que cruza como 9 estados, tiene 3.940 kilómetros de largo. Y wow, tiene muchísimas versiones, ¿no es cierto? Muchas conocidas, incluso hasta en idioma español.
0: Sí.
1: Y nuestra Ruta 40, que tiene 5.224 kilómetros de largo...
0: Ni pelota.
1: A nadie se le ocurrió todavía hacerle una canción.
0: ¿Yo?
1: Es raro eso, ¿no? ¿Qué opina usted?
0: Somos medio... Y ve... A la Ruta 40.
2: ¿Y dónde está el Simuelita? No está el Simuelita, no apareció hoy. A la noche. Se habrá ido a dormir para mañana... Mañana a las 7:30 te manda un mensaje, vas a ver.
0: Sí, muy lindo.
2: Maxi Marconi, ¿a dónde andás?
0: Ay, ay, ay.
3: Gaby, ¿te puedo hacer una pregunta?
0: Hágame.
3: Pues si la señora Anónimo puede contestarme.
0: Ajá.
3: Quisiera saber de dónde es el señor Anónimo. Quisiera agradecerle por los numeritos que me regala.
0: Es de la zona de... ¿Cómo? ¿Cómo la zona del campo? La zona del campo, dice. Es de la zona campera, es de una zona campera, mami. Zona...
4: De un saco.
0: ¿Eh?
4: De un saco.
0: ¿Cómo de un saco? No, sea, es de una zona campera donde hay pastos, vacas, caballos, potros, yeguas. ¿Eh?
5: Es un Grundig, caro, pero el mejor.
0: No sabemos de dónde más. Porque no tenemos ni siquiera la característica, nada, no.
6: Ahí te pasé el pavo, Getón. Saludo a Carlito Macedo. Acá otro hincha de River y de Peñarol, de Santa Cruz, Las Heras.
0: Ah, muy bien, ahí está. Miralo vos al tipo. Take me to your heart. Casi en la retirada.

0: ya no me escucha más Fruti, ya no me escucha más el Chaqueño. Hay mucha gente del 28 de noviembre, mucha gente de Río Turbio, de Puerto Natales, que antes nos escuchaba muchísima gente. Ahora, es como que se los come la tierra, o dejan de llamar porque tienen vergüenza, no sé. El Chaqueño anda con la familia, debe estar cocinando algo rico, al disco, al asador criollo, no sé, vaya a saber.
1: Y dale, y dale. La curiosidad mató al gato. ¿Para qué saber dónde está Dios? ¿Para qué? El día que sepamos dónde está, vamos a ir a joderlos todos.
0: Sí, sí, no. Diga que no dice dónde está, porque si no, ¿sabe cómo? ¡Eh, don Dios! ¡Eh! Don Dios, atiéndame, por favor, atiéndame, don Dios. Ahí vamos a poner en el estado para que puedas ver el sorteo de esta noche.
2: Encontrarte en algún lugar.
0: Nosotros nos despedimos hasta mañana a las 8 aquí en la radio. Y le vamos a encajar bingo en un ratito nomás. Métale duro, vamos. Todo el servicio de toilet, vamos.
2: Aunque estemos
0: distantes. Déjame ir al baño, sí, yo voy al baño.

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Chacho, perdónenme.

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1: Tengo que decir un gran saludo a Rick, the big dog from New York. Está ahí un Widowmaker, está ahí, ¿verdad? Rick from New York. Big dog.

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1: Por la oreja. 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

Horacio Acavalo. Gracias por el homenaje a todos los boxeadores campeones del mundo. No me bajé los brazos, pendejo. ¡Vamos todavía!

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¿Saben los que siempre viene que es un canto a la amistad el que termina? Canto a la amistad, pendejo, no a los putos, a los chorros. A la amistad, a los que sienten a los amigos, al que se juega por el amigo, al que ayuda al amigo, al que evita que el amigo se suicide, al que le aconseja que deje la pala, al que le dice, tu mujer te está cagando, boludo. Vamos a ver. A vos, amigo, a ver.

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2: Muy buenas noches.
3: Gaby,
2: ¿qué pasó?
3: Tengo frío.
2: Vos solo. Yo me emponché todo mal, viejo, para venir a la radio. Todo mal, todo.
4: Gaby, buenas noches, ¿cómo te va? Acá te habla la gente de Pronto Pizza.
2: ¡Vamos, nene!
4: Escuchándote aquí en la radio, como todas las noches. Está todo muy lindo. Esperemos que tenga una buena jornada a todos. 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
4: 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Hasta las 10 de la noche, como siempre, Gaby.
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4: Abrazo, amigo.
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2: 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Buenas noches, Silvita Trevisan, ¿cómo estás? Hola, Silvia Trevisan.
6: Hola, ¿qué tal, papacho? ¿Cómo estamos?
2: Hola, papirrelingue.
6: Hola. ¡Vamos!
7: Para ustedes.
6: ¿Cómo estamos, Gaby Río? Tarde-noche, ¿no?
2: Acá,
6: bueno, acá está... la Caritos Varga de Río Gallego.
2: Está oscuro ya.
6: Una tarde-noche bastante fresquita.
2: Está oscuro ya,
6: así
2: sí.
6: Así que, bueno, con mucho frío.
2: Oscuración.
6: Tranquilo más. Acá, escuchándote a tope de gama, como siempre. Once... 54,
2: sí.
6: 20,
2: sí.
6: 97, es 06. ¿Cómo estamos, amigo Gaby Río?
2: Bien, papá.
6: Para Nico DJ que está en la consola.
2: ¡Yuhu!
6: ¡Vamos! ¡Dale!
2: ¡A Torrantieri!
6: ¡Vamos, che!
7: Muy
6: acá escuchándote.
2: Sube. Señoras y señores, hasta las 22 estamos en vivo.
8: Gaby Río, buenas noches.
2: ¿Qué pasó, papá? ¿Qué pasó, papi?
8: ¿Cómo estamos, Gaby?
2: Bien.
8: Hay un saludo a Loper, me olvidé el nombre ya, pero bueno, un saludo de acá de Río Gallego, Santa Cruz.
2: Nico.
8: Te habla Ricardo y Cristina de Cálidos Aromas.
2: Cálidos Aromas.
8: Acá estamos con un poquito de viento y un toque fresquito, pero bueno, estamos acostumbrados.
2: Ajá.
8: Así que ahí estamos, negrito querido.
2: Gracias, papá, muchas
8: con
2: gracias.
8: Con la novedad de que hoy nos visitó un puma, están todos enloquecidos con el puma. Ahí
2: puma.
8: Te mandé una foto. Pasó el puma igual por Cálidos Aromas.
2: ¿De verdad?
8: Gaby. pasó el Puma por Cálidos Aromas.
7: Y capaz que...
8: Ahí si entras al Face y buscas las noticias de Río Gallegos,
7: vamos a ver.
8: Ahí lo vas a ver, estuvo en el autódromo de Río Gallegos, pobre Puma.
2: Pobre Puma.
8: Gatito grande, te digo, ¿eh?
2: De los,
8: así
2: de,
8: que bueno, Gaby, un saludo, papá, te mando un abrazo, bendiciones. Y ahí, bueno, te voy a ir escuchando a ver si tenés un binguito, ¿eh? Para...
7: Tengo.
8: Para comprar un numerito, ¿qué
7: tengo,
8: te parece?
7: Tengo,
8: papá. Te mando un abrazo, papá. Sí, capo, Gaby, capo.
2: No sé si no nos jugamos hoy porque tenemos unas cositas que hacer, pero si no nos jugamos hoy, nos jugamos mañana. Pero tranquilo, ya, si una vez que está todo vendido, tranqui, ¿eh? Si no lo jugamos hoy, lo jugamos mañana. Porque las niñas tienen cosas que hacer y bueno, a dejar solo tirado como perro acá.

0: Va a morir, va a morir. Un día esto va a morir. Va a... Ay, ay, ay. Señoras y señores, el amigo Sergio Uribe está ahí a tope de gama. 2015 en la República Argentina. Este es el número para dejar audio, chicos.
1: 11

0: Mire, ¿qué pasa, viejo?
1: 11 54 20 97 06.
0: Hasta las 10 de la noche nos quedamos en vivo. Métale.
2: Cuenta esa vieja historia que a pesar
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0: Julio, para el ñoño y para las chicas.
1: Ahí tenés, Getón.
0: Para el amigo.
2: El lunes 25 de mayo es feriado.
0: Hay el que quiere comer locro.
1: ¿Cuándo hay de nuevo locro de menú? ¿Cuántas fechas patrias quedan todavía? Medio pesado con el locro, ¿eh?
2: El lunes 25 de mayo es feriado.
0: Ahí está, papá, ahí está. Ahí va mi amiga Silvita Trevisan, ¿qué dice? ¿Qué está cocinando, Erri? ¿Está cocinando? Hoy no. ¿Qué está haciendo? Guiso de lentejo. Mandame una foto. Una foto. Y después el guiso de lentejas terminado. ¡Qué hermosura! Capa, este frío, eso es mortal. Tiene mucho fierro, hierro, muchos carbohidratos, mucha potencia tiene eso. Y después, claro, después por tac, tac, tac, tac, ¿me entendés? Claro, es ahí.
3: Hola, Gaby, hola, manada, ¿cómo anda la gente?
0: ¿Cómo está María Teresa?
3: Frío? Ah, ¿tienen frío?
0: Sí, papá.
3: Y bueno, estamos en época, hay que hacer cucharita y acostarse a dormir, escuchar el Gaby Río. Saludito ahí para toda la manada, para toda. Y ay, para el tucumano también, para el tucumano que por ahí nos mandaba unos mensajitos ahí.
0: Ajá.
3: Así que bueno, y para todo, para todo.
0: Para toda la banda, ¿eh?
3: Ay, yo agarré ese puma, ¿sabés cómo me lo como en milanesa? Ay, es riquísimo en milanesa.
0: El puma, ese puma vino corriendo de Río Turbio. Poviste, lo estaban corriendo en Río Turbio al pobre puma. Entonces rajó de allá, viejo, rajó.
4: Buenas noches, Gaby, buenas noches, DJ Nico y oyentes. En María Teresa, 14 grados, 12 la térmica, 52 la humedad, 1019 la presión, el viento del este a 13 kilómetros y esta noche baja a 7. Te escucho por FM Cordial de María Teresa Santa Fe de Durán. Saluda a Telmi Daniel Martino. La gente de María Teresa, ustedes de allí, a mi hermano Rubén, gracias, Luis.
0: Mirá, Luisito, querido, cómo está, tope de gama.
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0: Vamos,
5: 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Vamos.

0: Escucha. ¿Cómo se llama la canción?
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0: Y como yo estaba perdido, nos encontramos los dos, Mirtita de San Clemente y yo.
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0: Mirta se llama Mirta, se llama Mirtita.
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0: sí, y yo que sí. Vamos pa' allá, venite vos, mi amor.
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0: al
2: cabo fue. Y ponela bien fuerte y bien a todo bolcho.
0: Para Mirtita de San Clemente, quiero bailar contigo en el centro de la pista del Jubi.
3: Hola, buenas noches, David. Buenas noches, Bolivia. Acá estamos Héctor de acá de Barrio Arcoíris y Merlo.
0: ¿Cómo está, mi amigo?
3: Llegamos justo para escucharte. Llegué justo con un viaje, así que acá estoy, Gaby.
0: Ah, muy bien, papá.
3: Presente con cama y bolsa, dijo uno.
0: Maravilloso.
3: Así que a papá tú.
0: A papá tú. Tranquilamente.
4: Gaucho, ¿cómo estás? Cris, Cristian te habla acá.
0: ¿Cómo estás, papá? ¿Todo bien, querido? Hola, papi.
5: Buenas noches, Gaby Río. Buenas noches. Chumina acá de Piedrabuena.
0: ¿Cómo estás, papá? Estamos
5: saludando. Un abrazo. Saluda a toda tu gente, tus oyentes. Como le dicen a la manada. Abrazo.
0: Gracias,
5: muy
0: papá.
5: Lindo programa siempre.
0: Un abrazo enorme para vos. Gracias, papá.
6: Ya te pegó el vinito ese de Malajuana. Cagaste la mierda.
0: ¿Cómo Malajuana ahí?
7: Qué linda música, Gaby. Por favor, ese, felicitaciones a Nico.
0: Y dale. Oh.
7: Cordial, María Teresa Luis. Gracias.
0: Estamos tremendo. Hay un... ¿Qué? No sé ni qué día es hoy. ¿Qué día es hoy? Es miércoles. Chicos, para esta noche, ahora les digo los campeones de anoche, porque me dijo, ya me lo dijo Néstor, el fletero de allá de San Luis. Estamos en San Luis, capital, y en carpintería estamos, en Génesis. Ahora, Néstor de los Molles, saludo para Néstor de los Molles, para todos los chicos de los Molles.
6: Está aburrida esa música.
0: Y pero vos tenés que también, papi. ¿Cómo? Ahí nos mandó la foto Silvita Trevisán del... A ver, más o menos cómo va. Tremendo, viejo. Tremendo. Matías Teixeira, le mandamos un abrazo enorme. Quiero mandarle un saludo muy grande a los chicos que nos están escuchando en Goya y también en La Cruz Corrientes, que ahí está mi amigo Pablito. Para la gente de Carlitos Tejedor, un abrazo tremendo. El ombligo de la semana. Me encantaría bailar con ella. No sé si es una samba o qué. Pero a mí me decían, doña Soledad no quiere bailar. Y yo a la Soledad la hice bailar. Descalza la arena y sin ropa. Allá en el medio del médano bailando los dos.
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0: Está aburrida esa música.
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3: Qué linda música, Gaby, por favor, felicitaciones a Nico. Pero no.

0: doña Soledad, póngase un poco a pensar. Doña Soledad, ¿qué es lo que quieren decir con eso?
1: ¿Cuándo se la quieren llevar?
0: Usted se puede morir.
1: ¿Cómo usted se puede morir? ¡Epa! Es fuerte. Se puede morir. Bueno, chicos, anoche jugamos un minguito corto y esto fue el resultado del bingo de anoche. La primera línea ganadora fue la línea del 6. Marisa de LH de Las Heras se llevó 15.000 manguruyu. Segunda línea ganadora fue la línea del 29 para Silvia Alejandra, se llevó 5.000 manguruyú. Tercer línea ganadora fue la línea del 22 para Mauri de Salta, 5.000 manguruyú. Y por último, la cuarta línea ganadora fue la línea del 13 para Dorita de Tortuguita. ¡Oh, Dorita de Tortuguita! Y el Sodero, ahí está. Para Dorita de Tortuguita le mandamos un abrazo enorme, enorme. Y para... Mira, yo lo voy a saludar porque después dice, ve que vos no me saludás nunca, yo te escucho siempre. La gente, no sé si estamos en el 28 de noviembre, primero en el principal, no sé. Por ahí no estamos, y bueno, si no estamos, lo inventamos, dijo. Para el amigo Martincito, el 28 de noviembre.
2: ¿A qué hora vas a poner música?
1: ¿Cómo a qué hora vamos a poner? Esto es música de la nuestra, papá. Escucha, para Martín del 20. Martín!

0: Hola Gaby, buenas noches, ¿todo bien? ¿Cómo andamos? Para invitarlo este próximo sábado al Centro de Jubilados, calle 9 y 16.
1: ¿Qué no escuchó? No escuchó.
0: Ahí estamos con la banda de Fidel, toda la música en vivo de la banda de Fidel y la música de quien te habla, DJ Néstor Guzmán.
1: Vamos.
0: No sé a qué tipo de jubilado vas vos, pero bueno, donde yo trabajo, se escucha esta música, por ejemplo, pa, escuchá.
1: A ver.

0: Vos fijate.
1: Sí, no, porque yo al jubilado que yo fui la otra vez, escuché esto. Ahí 9 y 16.

¿Por qué me venís con de... No, esto se suena. Esto suena en el Jubipán. Perreo intenso todo. ¿Qué te pasa? Rock, cumbia, cuarteto. Perreo, perreo. Como si tuviera una clase de zumba, mami. Venite, te esperamos. Para vos, guachita, también. Es el centro de Jubiló, pero ahí adentro hay fiesta, no es que... ¿Me entendés? ¿Qué le tuviste miedo porque decíamos centro de Jubiló? No, mami, está Néstor Guzmán.

0: lo nuestro, el centro de Jubi. Ya sabés cómo baila la Mirta todo esto. Y la Susana Orgeri. ¡Ah!
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0: ¿Y qué me decía Néstor Gabé con qué están? Escuchá.
2: Pero bueno, donde yo trabajo.
0: A ver.
2: Se escucha esta música, por ejemplo, pa. Escucha.
0: A ver. Nah, papi, nosotros, a donde yo fui, al centro de jubilado del verdadero, con mi amigo Néstor Guzmán, esto. Bueno, vamos. ¿Qué te pasa? Estamos todos los pendejitos, ¿qué te pasa, DJ Néstor Guzmán.
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0: Hizo al piso.
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0: Y ahí estaba Manu Moya en el medio.

0: Davi, está muy buena la música. Felicitaciones de nuevo a Nico DJ.
1: ¿Viste?
0: Y a tu programa también. Saludo a la gente de María Teresa, a usted DJ, y a Telmo y Daniel Martino. Gracias,
2: muy bien,
0: Luis.
2: Muy bien, gracias Luisito.
3: ¿A quién va a poner música buena, Nico?
4: Gracias, negro querido. Horrible la música, negro.
1: No te gusta.
4: Estoy durmiendo, boludo. Y poné la viborita.
1: Aquí.

0: Pare toda la música, pare toda la música. Paremos. Buenas todo. Noches, Gaby. ¿Cómo está usted? Buenas noches a toda la audiencia. Hoy, pura y exclusivamente, el programa dedicado para Dorita. Y le voy a decir por qué.
1: ¿Por qué?
0: Hoy es el cumpleaños de ella. ¿De? Y el sodero le está haciendo la fiestita.
1: Y yo acá, ¿cómo es el tema? Yo siempre tarde. ¿Qué? Contrató todo, y yo no, estoy acá. Centro de Jubilados, 9 y 16.
2: Mirá la Toxi. ¿Qué
1: mirá
2: pasa?
1: La chica de San Clemente. ¿A dónde iban? Van con Néstor Guzmán.
2: Escriben al WhatsApp

0: ¿Qué suena? ¿Qué
1: suena? Tropical, electrocutate. ¿Eh? Aquí está, Monty Tropical.
0: No, pa, no. Si no, nos manda saludos, nada, muchachos. Sácala bien.
2: Pensé a poner música, empezaba como empezó ayer, con ese... ¿Cuál? Dale fuerte, hermano.
0: ¿Fuerte? ¿Querés fuerte? Guarda,
3: Atrás.
4: No le hagas caso a los dos viejos cachengueros esos que se están quejando. El abuelito Uribe y el otro que no me sale ahora, ¿cómo se llama? Viejos cachengueros.
0: Sí, ¿no?
4: ¿Qué haces, mi loco? Buenas noches. Acá el Maxi Marcone, la Bulaye Córdoba, la de 103.5, a pleno. Dale acaso. Encima que son sordos, escuchan cachengue,
0: hijo de... Esto sí. Es mi amigo Manu Moya. ¿Cuándo está Manu Moya de nuevo en el Jubin? En Guzmi. Porque estamos la banda de Fidel. Después, ¿qué más tenemos? Hay una programación linda, pero no me acuerdo yo. Si no me... ¿Ve que...? Pongo esta y... ¿Dónde está Néstor? A ver, ¿dónde está? A ver, ¿dónde está?
5: ¿La qué tipo de jubilado vas vos? Pero bueno, sí, a ver. Donde yo trabajo, se escucha esta música, por ejemplo, pa. Escuchá.
0: No, pero no. Póngale. Y si no tenemos este otro, escucha. ¡Oh, hijo de puta! Me querés matar.
6: Mirá la Toxi, ¿qué pasa? Me voy un par de días y me extrañan en mi casa. Un par de totos me escriben al WhatsApp. Y

0: Mente, ahí va, ahí va.
1: ¿Qué pasó?
2: Me escapé.
1: Puchi, puchi, puchi, puchi, puchi.
2: Y los tontos empezaron a llover, mami, perreando en la pared.
3: Buenas noches, Getón.
0: Hola, Carlillo.
3: Vamos, los jubilados, mueve las patas, vamos, vamos.
0: Vamos.
4: Y te pongas.
5: Y aquí está Manu Musa, en el medio de todo.
3: Vamos, Getón. Vamos, Getón. Vamos, vamos, vamos, Getón.
2: No soy playero, el tanque te lo
0: llevo. No, estamos los jubilados, estamos a tope de gama. ¿Para qué te pasa? ¿Qué me vení con? No, eso es parte de la noche. Eso es parte de la noche. Lo largan a Néstor Guzmán y hace desastre, papi. Desastre. Las estatuas del Jubi bailan sola, ¿no? Es un quilombo tremendo.
6: Hola, hola, buenas noches, Gaby, Nico.
0: Buenas noches.
6: Ya, escuchándote por la 98.1, redémelo. Vamos, Gaby. Está bien la música, dale, dale, nomás con la música.
0: Encajamos.
6: Dale, fruta nomás. Bueno, saludos a toda la manada. Bueno, escúchame, papacho.
0: Sí, papi.
6: Pasame, o decir los números, o pasame ahí la playa que me diga Nico que me pase.
0: Ahí va, ahí va.
6: Compré un numerito, pero si no decís.
0: No tenés razón.
6: Estás entusiasmado. Escúchame otra cosa.
0: Sí.
6: A ver si la audiencia te dice que si no, si vendés todo, hacelo mañana. Ahí te así estamos tranquilos, porque si estás solo.
0: Sí,
6: no sé, digo yo.
0: Me voy a quedar solito.
6: Dale, dale.
0: Bueno, por eso, vamos a ver, vamos a ver. Si me acompañan, lo hacemos hoy. Tienen cositas que hacer los chicos. Por eso, sí, lo vamos a vender todo igual hoy, pero lo vamos a jugar mañana. Y vamos mañana a vender para pasado. ¿Estamos? Y de, bueno, ya el viernes ya tenemos el grande. Así que ya está eso. La línea del 6, 9, 26, 28, 31, 34, 35, 37, 40, 41, 42, 43 y 44. Eso es todo lo que queda. Te repito, vale 1.500 pesos. 1.500, Manu Moya. Y me queda el 6, 9, 26, 28, 31, 34, 35, 37, 40, 41, 42, 43 y 44. ¿No, Manu Moya? El otro, la otra agrupación.
7: Aquí está Montitrópico.
0: No, si no, ni escucha la radio, muchacho. Se va a las 3 de la tarde a dormir. Tipo de la noche a las 3 de la tarde durmiendo.
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0: En lo oscuro no se ve.
9: ¿Cómo no? Hace frío, que sí, creo que juega arriba hoy. Claro, ese es el problema. Por eso hace mucho frío.
0: Ah,
9: y ahí más en Buenos Aires, ¿sabe qué? Estamos lo cerca. Que debe ser ahí.
0: Estamos cerca.
9: El gallinero ese,
0: sí,
9: ¿no?
0: Sí, sí, sí.
9: Tiene cerca. Que ir con cubija, con
0: tiene toda la cancha. Él encaja mecha. A ver.
10: Hola, Gaby. Buenas noches.
0: Buenas noches.
10: Hola, Miguelito, de 28 de noviembre.
0: Hola, Miguel.
10: Acá te estoy escuchando, Gaby.
0: Bueno, muchas gracias.
10: Nico. No le dé bolilla a vos, ponete unos buenos chamamé,
0: ahí está.
10: Un buen folclore.
0: Epa.
10: ¿Qué saben de música eso, eh?
0: Nada.
10: Vos dale nomás.
0: ¿Usted
10: saludito para la vida y corriente?
0: Sí.
10: Para don Raúl, para el tucumano, para sí. Soto, para el chueco de Turbio, para Chaquito. Y bueno, para toda la gente que te escucha, Gaby, pasate un buen folclore.
0: Dale, papá.
10: Gracias, Gaby.
0: Dale, un abrazo enorme. Hasta las 22, papi Rilingui.
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0: noches, Gaby Río. ¿Cómo te va, morocho? ¿Todo bien por ahí?
1: Sensacional,
0: todo
1: Brasil.
0: Súper chévere acá en Tucumán. Y me deseo que vos también estés así.
1: Vamos
0: 5/5.
1: A tope, papá, a tope.
0: Excelente. Un saludo para el amigo Nico. Nico, ¿todo bien? Pega un grito si está todo excelente. Un saludo para toda la gente de Salta. Ah, ya me vas a cortar el audio, me vas a decir, ahora la noche no salimos en Salta. Si la saludo a Elipiri, me va a decir, no, no salgo en Corriente. Si lo saludo a quién, a Víctor Cantarucci, me va a decir, no, si no salimos en Santiago. Así me va a decir, Gaby. Saludo ahí para el amigo de Santa Fe, el amigo Robert.
2: Ay, Robert.
0: Toda la audiencia, cambio fuera, chau, chau.
2: El amigo Robert.
3: Mándale, mándale. Dale que eso vos. Dale que eso vos. Dale que eso vos. Dale que eso. ¡Ea!
1: Porque se pudra la vaca todo.
4: Lo que sí te digo, sí, es un clásico, ya es un clásico,
1: sí,
4: la apertura de la noche con la voz del Gaby Ríos, olvídate.
2: ¿Qué pasa con este Julián Montenegro, papi? ¿Qué pasa? ¿Lo tenemos agarrado a los chirlos, pantalón, calzón, bla, bla? ¿Qué pasa con Julián Montenegro? ¿Qué una...? Yo pensé que era de Boquita, pero parece Gallinita, va a dormir temprano. ¿Cómo el tema?
5: Dale, polete, esos temas, punchi, punchi, punchi, loco, estoy trabajando en un boliche de primera, como técnico ahí. Ajá. Los viernes, sábado, escucho punchi punchi, viejo. Dale, dale fuerte.
2: Fuerte. A doler, a ver. ¿Qué dice Rafael Marcos? ¿Qué dice? ¿Eh? El 9 quiere Rafael Marcos. Bueno, si me dejan solo, lo vamos a hacer mañana el sorteo, ¿eh? Porque las chicas se quieren ir a la... Porque, bueno, hay unos quilombillos hoy acá en el... cerca, y bueno, nos dijeron que hay que resguardarnos porque... Es Buenos Aires, chicos. Rafael Marcos. Ahí está. Quiere la línea 9, así que la línea del 9 se fue con Rafael Marcos. Si no jugamos hoy, chicos, vamos a jugar mañana. ¿Estamos? Mañana. Si no lo jugamos hoy. Pero si acá me acompaña la muchachada, lo jugamos. Lo jugamos de frente, mar. Pero Solari no se puede.
6: ¡Vamos, Getón! ¡Vamos, vamos con esa música de los Jubi, Jubi! ¡Vamos! Vos no sos negro, Getón. Vos sos morocho de labio grueso, Gaby. ¡Vamos, el morocho de labio grueso! ¡Vamos, vamos!
2: Se pone loco, loco. ¿Qué pasa con Julián Montenegro? Vamos a agarrar las pinzas.
7: Muy bien, papacho. El 43. El 43 para mí. El 43, Gaby. Dale, dale.
2: El Luismi, el 43. Bueno, si no lo jugamos hoy, saben que lo jugamos mañana, chicos, ¿eh?
8: ¿Cómo que no se hace el bingo porque tienen que hacer? ¿Que la pareme al perro ahora?
2: Claro, ¿viste? ¿Y qué va a hacer, viste?
8: ¿Cuándo? ¿Los pájaros le tiran a la escopeta?
2: ¿Cuándo se ha visto que el árbol mea al perro? ¿Cuándo? Pero bueno. Son cosas que pasan. Sergio Uribe. ¿Qué número querés, Cristian Vélez? Porque no me dijiste qué número querés, Cristian Vélez. Y no me dijiste tu nombre.

0: tu sistema, punchi, punchi, punchi, loco.
1: Dale, esa música, esa es.

0: Buenas noches, Gabriel Río.
1: Buenas noches.
0: 28 de noviembre. ¿Cómo estás, campeón? ¿Cómo que me quieres quitar el número? Pásame el área para transferirle. ¿Ah? Dale, papá, un saludo para toda la manada.
1: Grande, papi.
0: Bendiciones para todos.
1: Pablito del 28. ¿Pablo o Marcelo? ¿Pablo o Marcelo? Acá tenemos anotado como Pablo, viejo.
2: Hola, Gabriel. Bueno, gracias. Buenas noches.
1: Buenas noches.
2: Escúchame. Sí. No, tu aplicación se escucha música nomás y nunca habla vos. Vos estás en la radio, si no, pasame el enlace donde te pueda escuchar.
1: ¿Cómo se escucha la voz nada más?

0: pásenle el enlace ahí a mi amiga.
1: Como vos no hay dos. Te juro, Nico, que como vos no hay dos.
2: Buenas noches, Gaby Río. Te estamos escuchando de acá, Comodoro. Queríamos saber cómo es el tema del bingo. Por favor, si nos puede explicar.
3: Te explico,
2: gracias.
3: Te explico.
2: Para participar con una de las líneas.
3: ¿Cómo no? Cada línea. Para, le vamos a mandar. ¿Puede mandarle, maestro, la tablilla de ganadores? Sí. Si no jugamos hoy, lo jugamos mañana, ¿saben? Liliana de Melián, si no lo jugamos hoy, lo jugamos mañana. Graciela Choque, si no lo jugamos hoy, lo jugamos mañana, ¿sabes?
4: Las chicas no van a hacer el sorteo esta noche porque tienen una cita con Grosso.
3: Ah, con razón. Y nos quedamos sin annotation, por eso es el tema. ¿Se dan cuenta? Por eso es el piripipí. Y si llegamos a hacer macana, le van a decir, entonces lo vamos a hacer bien. Para hacerlo bien, lo hacemos bien. Total, un día más, un día menos, no nos hace mal a ninguno. Ahí le vamos a mandar al amigo, vale, va a mandar el amigo Nico, para que tengan en cuenta cómo es el juego. Ahí vas a ver la grilla de números y vos lo que elegís es del 1 al 50, que es la primer línea, digamos, la primer fila. Después los otros números están agregados como un cartón y vamos cantando. Es como si fuera, yo soy el niñito cantor, yo soy, la pediatra me dijo, todavía podés cantar, papá, después ya no, porque te va a hacer mal a la gola.
5: 342.759.
3: Ahí va, muy bien. Entonces, elegís del 1 al 50, en este caso ya no están todos los números porque están vendidos, y me decís que, por ejemplo, vamos a elegir cualquier número, cualquiera. El 37, por ejemplo, si elegís el 37, en la línea del 37 está el 87, 137, 187 y 237. ¿Estamos? Con esos números jugás. Entonces, por ejemplo, elegís la línea del 24. En el 24 está el 74, 124, 174 y 224. ¿Se entiende? Vale 1.500 y se juega, si me dejan solo, mañana. Yo creo que están todas preocupándose porque se van a ir a mañana.
6: Hola, Gaby. ¿Cómo estás, muñeco? ¿Todo bien? Acá en Gallego, papá, como siempre, escuchándote desde la mañana y hasta la noche. Hay un puma acá en el patio.
3: Epa.
6: Acá estoy tomando un vino y estoy por cocinar y hay un puma en el patio, amigo.
3: ¿En serio?
6: Ya le tiré un par de pedacitos de carne, como que se va acercando de a poquito.
3: Sí.
6: Ya estoy calentando el horno también.
3: No, hija, de verdad.
4: Pablo Marcelo Paso, me llamo así.
3: Ah, Pablito, ahí está. Ah,
4: bueno, así, tal cual.
3: Pablito Marcelo Paso, qué grande. Bueno, acá te detenemos por Pablo, de 28, papá. Ahí está. Ahí está, perfecto. A ver qué más dicen.
7: Atrás.
8: ¿Podría hacer algo de DJ Bobo, Nico? Ya que estás con esa onda noventera.
3: ¿Puede ser o no? No sé, usted. ¿Qué me hace así? Usted el que está ahí. Me pregunta a mí.
9: Buenas noches. ¿Cómo andamos, Gaby? Nico. Así que no hay el bingo. Está bien, menos mal, bro. No, está bien que no haga hoy. Muy miércoles.
3: Ajá.
9: Así que no, está bien, Gaby, que no haga el bingo.
3: Última,
9: si querés, yo lo sorteo. No hay drama, Andá nomás también vos a la cena. Si tenés que ir, Gaby, yo te cubro, no hay drama.
3: A usted
9: yo hago el sorteo. Bueno, un saludo para toda la manada, Gaby. Un saludo para Vivi.
3: Ahí están.
9: Tini. Un saludo para creo que la hermana de Tini, Dorita.
3: Ahí está, muy bien.
9: Un saludo, señorita. Un saludo para Betty y Tati, Carlitos Vargas, Fernando Comodoro, para Ninja, para Grosso, Oscarcito Grosso, Martín del 28.
3: Ahí van.
9: Y saludo igual para ese misterioso alguien que seguramente alguno debe ser. Y un saludo para Juan C. Mercedes, para Antoñito y Maxi Marconi y a Rubel Huevero. Sí, la verdad que Gaby no se te escucha. No sé por qué no se te escuchan en la radio ni en YouTube tampoco no se te escuchan.
3: ¿De verdad? ¿Qué pasó? ¿Y entonces qué? ¿Estamos gritando al pie? No.
10: Gaby.
1: descontarle el sueldo. Si te dejan solo hoy y no se juega el bingo.
3: ¿Viste?
8: Gaby, el amigo Robert de Santa Fe, que elija un numerito, yo te lo pago para que juegue esta noche o mañana.
3: Ahí va, Robert, elegite uno. ¿Qué es eso? ¿Qué es eso? ¿Chinchulines? A esa parrilla. ¿Cómo se llama esa parrilla? ¿Quién es el que está haciendo? Mirá qué hermosura, por Dios. Ahora después vamos a subir las fotos. Esa parrilla que está ahí en la... que vamos a subir después en la foto, lo tenía mi abuela. Ahí hacía falda tirada, cortaditas en banderita, y le ponía agua en el platito, y después ponía como la parrillita arriba, y lo ponía en el centro de la hornalla. No sé cómo se llama bien esa parrilla. No sé. Mirá qué hermosura, mirá qué recuerdos me trajo. Mi abuela cocinaba en eso. No sé cómo se llama. ¿Quién es? A ver.
7: Te mando una fotito, Gaby. Son víboras. Son víboras, ¿verdad? A la circular. ¿Qué te parece, eh?
3: Víboras. Ah, yo pensé que era chinchulín. Ah, son víboras. No me invité nunca a comer. Por Dios te pido.
10: Si tenés 1000, nos vemos ya.
3: DJ Maxi Marcone. En el pleno atorranterismo. Él no es Batman. Él no es Robin. Él no es Superman. Él no es Leono de los Thundercats. Él es Maxi Marcone.
0: Qué lindo que está para comer una Pronto Burger, papá, de Pronto Pizza.
3: 11 26 87 55.

0: Pero podés ser tan pelotudo, viejo.
1: Es que Gaby no tiene ningún derecho en descontarle a esa señorita que se van a ir a cenar. Porque ellos no tienen jefe. No tienen encargados. No. Ellos se manejan solos.
2: Solos, de verdad.
1: Ellos son jefes solos.
2: Somos
1: así
2: una,
1: que no hay
2: una,
1: ningún descuento para
2: una community. Somos una community.
3: Buenas noches, Gabriel. Contame, ahí estuve escuchando, recién pude entrar. Contame, ¿qué pasa? ¿No va a haber bingo hoy? ¿O no terminaste de vender?
2: No,
3: ¿qué
2: no,
3: pasó?
2: No,
3: contame.
2: No, todavía no terminé de vender, pero las chiquillas tienen que hacer unas cosas y nos vamos a quedar solaris. Y lo vamos a hacer mañana. Porque si les llegamos a errar, nosotros acá después se descompagina en quilamba. Entonces necesitamos sí o sí a las chiquillas. Y se van a ir porque me están haciendo señas que sí, se van a ir. Así que lo vamos a dejar para mañana, pero igual no vendimos todo, ¿eh? Me falta el 6, 26, 28, 31, 34, 35, 37, 40, 41, 42 y 44, papá. Así que ahí se va. Nos vemos mañana, chicas. Tengan mucho, mucho cuidado, por favor. Avisen cuando lleguen, ¿eh? Por favor, por favor.
4: ¿Cómo?
2: Las 9 de la noche.
4: Gaby,
2: ¿sí?
4: Circular. Para hacer circular, se ponen en la cocina y
2: sí,
4: va
2: sí.
4: Tapado eso, ¿no?
2: Sí, sí, sí, sí, lo vi eso.
4: No, son chinchulines. Pero hay que ponerle un poquito de humor, ¿viste? ¿Viste?
2: Ya, no, vos me decís vivo.
4: Y bueno, no sé qué número queda ahí. Gracias. Al tucumano ahí, no sé.
2: ¿Elegí uno?
4: No sé, hoy, mañana, decime cualquier número ahí.
2: Cualquiera.
4: Yo elijo, total, ando más al lado, mira.
2: Robert, ¿no? Porque Roberto.
4: Bueno, yo elijo la línea del 6.
2: Ahí está.
4: Ahí está. Y gracias ahí al tucumano. Muchas gracias, amigo.
2: Roberto de María Teresa. El 6. Ahí está. Listo, el 6 para mi amigo Robert. Robert. Si con esto no hace explotar los equipos, ya está, ¿eh? Él no es Batman, no es Superman, no es el Hombre Araña, no es Batichica. Él es Maxi Marconi.

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Green light.